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1: 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Lithium Mix 6.

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En 1993, el grupo Air Supply tomó otra canción más para su larga cadena de éxitos. Suma un tema que se llama Adiós, y los fanáticos de este dúo australiano recibieron la canción con muchísima emoción.

el eterno rey del pop, Michael Jackson, alguna de sus canciones lentas de las últimas producciones, en este caso, Un extraño en Moscú.

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Esta banda se formó a finales de los 60. Arrancaron como White Heart, Corazón Blanco, pero en realidad después el grupo pasó definitivamente a llamarse Heart. Tenía en su formación a las hermanas Ann y Nancy Wilson como cabecera visible de esta excelente banda. Las Heart, These Dreams, Estos Sueños.

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1: Formados en 1977.

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1: Russell Hitchcock, integrante de Air Supply, como solista, interpreta El sol no brillará más.

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1: Y en este mismo año el señor George Harrison llegaba a los top 10 de todo el planeta con este tema, Mi Dulce Señor.

0: Un temazo, George Harrison, Mi Dulce Señor.
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0: Seguimos con la música. Barry, Maurice y Robin llegan, sí. Los Bee Gees interpretan Jive Talkin'.

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2: Ya está en el aire Ace of Base con El Signo, que fue número uno en el Billboard Hot 100 de los Estados Unidos y en varios países europeos. Vendió más de 1 millón de ejemplares en ese país.

0: Blondie haciendo Llámame, un tema que pertenece a la banda original de sonido de la película Gigolo Americano, protagonizada por Richard Gere en el año 1980.
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13: Como parte de los Jackson 5, un grupo compuesto por sus hermanos, Michael Jackson fue uno de los cantantes más populares de los 70. Como solista fue la estrella pop más grande de los 80. Jackson siempre fue el centro visual y vocal de los Jackson 5, que se hicieron famosos en el sello Motown en el 70, cuando él tenía apenas 11 pirulitos. Con el primero de 4 hits, I Want You Back, que llegaron al número 1 en forma consecutiva. Como solista, Jackson logró su primer hit con Got to Be There en 1971 y años más tarde con Off the Wall, una madura combinación de enérgicas canciones dance y baladas sentimentales que vendió más que cualquier obra anterior del grupo y produjo 4 hits del top 10. El siguiente álbum de Michael, Thriller, del 82, se convirtió en un fenómeno musical. Fue el álbum más vendedor de todos los tiempos, con 20 millones de copias vendidas solo en los EEUU. El álbum Bad, del 87, seguido de una gira mundial, vendió 6 millones de copias en Estados Unidos. Solo 6 de sus 7 simples llegaron al top 10, pero 5 seguidos llegaron al número 1. A fines del 91, Jackson volvió con Dangerous, que para mediados del 92 había vendido 4 millones de copias con los hits Black and White, Remember the Time, In the Closet y Jump. Aunque muchos rumores habían rodeado a Jackson a través de su carrera, su reputación siempre había permanecido impoluta. No fue sino hasta 1993 que su imagen sufrió serios daños. Jackson fue acusado de abuso infantil por un amigo adolescente, desatando un furor en los medios de comunicación. El caso fue arreglado fuera de la corte a principios del 94. Michael comenzó a trabajar con High Story poco después del arreglo, un álbum que fue lanzado en junio de 1995.

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2: Seguimos con Happy Mondays en Kinky Afro, perteneciente a su tercer disco, Pills and Thrills and Bellyaches.

0: Despedimos a Urge Overkill, el responsable de Nena, pronto serás una mujer, uno de los temas de la película Pulp Fiction.
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0: De regreso en la buena vida, nos decía Steve Winwood. Este corte se publicó en el álbum Back in the High Life de 1986.
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0: Robert John con Ojos Tristes, corte que en 1979 lo llevó hasta el primer lugar del Billboard Hot 100.
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0: Zucchero y No estaré solo esta noche.

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8: Oasis, uno de los principales grupos de rock de los últimos años, se formó en Manchester, Inglaterra, con los hermanos Noel y Liam Gallagher, influenciados por la música de los Stones Roses. Mientras que a Liam le gustaba más el fútbol que la música, Noel aprendió a tocar la guitarra muy joven, interpretando temas de los Beatles. Tras un concierto de los Stones Roses, Noel conoció a uno de los integrantes del grupo Inspiral Carpets, con los que se fue de gira como técnico, recorriendo todo el mundo. Mientras tanto, en Manchester, su hermano Liam se había unido a dos amigos como vocalista para formar un pequeño grupo. Sus resultados fueron bastante pobres, tanto que Noel, tras verlos actuar en directo, decidió unirse a ellos para intentar elevar al grupo. Por aquel entonces ya se llamaban Oasis. En 1993 firmaron con la discográfica Creation y con Sony. En 1994 editan su primer sencillo, Supersonic, iniciando lo que sería su primer álbum, Definitely Maybe, que se convirtió en un gran éxito de ventas. Un año después se publica su segundo álbum, What's the Story, Morning Glory, que rápidamente se coloca como número uno y les proporciona varios premios. Realizan varios conciertos en Inglaterra con asistencia masiva de fans, lo que aumenta su popularidad.

El final de los 80 fue el principio de la historia musical de Rick Astley. Éxitos como Abrázame hicieron de este inglés todo un fenómeno.

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1: 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Queen sigue sonando en todo el mundo. Oigamos a este supergrupo haciendo su clásico. Otro muerde el polvo.

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3: El dúo que actuaba en Playback, Milli Vanilli, hace Nena, sabes que es verdad.

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1: Park y Nothing at All.

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2: Amor Real, una canción originalmente escrita e interpretada como demo por John Lennon, luego retrabajada por los tres, Paul, George y Ringo, a finales de 1995.

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1: Ella es recordada por haber sido la vocalista del grupo Till Tuesday. Con ustedes, Amy, Man y That's Just What You Are.

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2: Seguimos con uno de los pesos pesados del rock. Aquí está Bon Jovi y Estaré allí por ti.

0: internacionales.
1: Irán amenaza con mantener cerrado el estrecho de Hormuz. La Guardia Revolucionaria advirtió que el paso permanecerá bloqueado mientras Estados Unidos mantenga sus ataques en la región. La medida responde a una nueva ofensiva y al restablecimiento de un bloqueo naval ordenado por Donald Trump. El cuerpo militar iraní aseguró que las exportaciones de petróleo y gas regionales serán para todos o para nadie.
0: Nacionales.
1: El gobierno ratificó que habrá actividad normal durante la semifinal. El Poder Ejecutivo confirmó que no se otorgará asueto administrativo por el encuentro de hoy entre Argentina e Inglaterra, rechazando formalmente el pedido presentado por ATE. Las autoridades señalaron que no habrá una disposición general que suspenda la actividad en la administración pública, aunque cada área podrá organizar sus labores. El presidente Javier Milei verá el partido desde la Quinta de Olivos junto a Karina Milei. Neuquén, se registró un sismo de magnitud 3,2 en Añelo. El Instituto Nacional de Prevención Sísmica informó que el temblor tuvo epicentro en las cercanías de esa localidad, en el corazón de Vaca Muerta. El movimiento telúrico se registró a una profundidad de 5 kilómetros, siendo percibido por vecinos de Cutralcó y Plaza Huíncul. El evento no dejó personas heridas ni daños materiales en la región. Durante la misma jornada, también se reportaron sismos de baja intensidad en las provincias de San Juan y Catamarca.
0: Deportes.
1: España, Luis de la Fuente celebró el pase a la final. Tras vencer 2-0 a Francia en Dallas, el entrenador expresó su orgullo por alcanzar la definición del Mundial. Nos enfrentamos a una de las mejores selecciones, pero enfrente tenían al mejor equipo del mundo, afirmó sobre el rendimiento de sus dirigidos. Con este resultado, el técnico extendió el invicto del equipo, que busca conquistar un nuevo título tras sus recientes logros en la Eurocopa y la Nations League.
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4: Ella es conocida por haber sido parte del grupo ABBA y él, ex vocalista de la banda Chicago. Oigamos a Agnetha Faltskog junto a Peter Cetera en No fui el que dijo adiós.

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2: Es tiempo de presentar a View from the Hill, grupo que nos deja sin conversación.

0: internacionales.
1: Ucrania. Un nuevo ataque ruso dejó 3 muertos en Odessa. Un bombardeo con drones y misiles contra edificios residenciales en la localidad del sur causó además 3 heridos. En paralelo, un ataque con municiones de racimo en las afueras de Sumy dejó 7 heridos, incluyendo un menor. El Ministerio de Defensa ruso reivindicó esta ofensiva sobre los puertos de la región, argumentando que los objetivos atacados se utilizaban para abastecer al ejército ucraniano con combustible y drones.
0: Nacionales.
1: Economía busca 2.000 millones de dólares en una licitación acotada. El gobierno dispuso un horario reducido para esta subasta debido al partido de hoy entre Argentina e Inglaterra. El Ministerio de Economía ofrece un nuevo bono en dólares con vencimiento en octubre de 2029. En caso de no completar el monto, la oferta continuará en futuras operaciones. Paralelamente, el Tesoro intenta renovar vencimientos en moneda local por 3 billones de pesos, apostando a estirar los plazos de vencimiento de la deuda. Senado. Mañana se tratará el proyecto de inviolabilidad de la propiedad privada. La propuesta busca eliminar las restricciones para la adquisición de tierras por parte de inversores extranjeros y permite desahucios inmediatos. Además, contempla desproteger zonas boscosas o afectadas por incendios con fines económicos. Desde la oposición, buscan frenar esta iniciativa en la Cámara Alta, donde los votos se encuentran divididos y las negociaciones continúan abiertas.
0: Deportes.
1: Thomas Tuchel analiza una marca personal para Lionel Messi en la semifinal. En la antesala del cruce frente a la selección argentina, el entrenador de la selección inglesa reveló: "Se me pasó por la cabeza hacer defensa hombre a hombre. No sé si lo haremos o no". Además, llenó de elogios al capitán argentino, destacando que como lidera al equipo es increíble y reconociendo que el rosarino ve cosas antes que todos los demás en el campo de juego.
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0: internacionales.
1: Estados Unidos. Murió otro inmigrante tras un operativo del ICE. Un hombre de 28 años falleció atropellado en San Agustín, Florida, al intentar escapar a pie de agentes del Servicio de Inmigración y Control de Aduanas. El hecho ocurrió durante un operativo en una estación de servicio. Es el tercer caso similar vinculado a la violencia empleada por esta agencia en una semana. Ante la creciente polémica, el organismo federal anunció la suspensión temporal de los controles de tráfico migratorio.
0: Nacionales.
1: San Luis. Investigan un homicidio en ocasión de robo en Villa Mercedes. Miguel Osvaldo Leontes, de 47 años, falleció tras ser atacado con un objeto contundente mientras salía de su domicilio. Antes de morir, en el sanatorio La Merced, la víctima logró informar a la policía que fue golpeado desde atrás y que le sustrajeron su billetera, anteojos y el celular. Imágenes de cámaras de seguridad muestran a la víctima junto a un sujeto ingresando a un descampado de donde el sospechoso salió solo. Inflación. Junio cerró en 1,9% con una baja en alimentos. El índice de precios perforó así el techo del 2% tras 10 meses. Este resultado, impulsado por una fuerte desaceleración en el rubro alimentos y bebidas que marcó un 1,3%, llevó a la inflación acumulada del semestre al 16,8% y la interanual al 33,5%. La inflación núcleo bajó al 1,6%, mientras que los rubros de recreación y vivienda lideraron los aumentos por factores estacionales, tarifas y expensas, consolidando una moderación tras los recientes shocks económicos.
0: Deportes.
1: Estados Unidos. Incidentes en el banderazo argentino. Miles de hinchas se reunieron en Atlanta para alentar a la selección previo a la semifinal ante Inglaterra. La convocatoria reunió a cerca de 10.000 personas, pero se vio empañada por enfrentamientos entre simpatizantes de San Lorenzo y Huracán. La policía local intervino y detuvo a un hincha del equipo de Parque Patricios durante el operativo de seguridad.
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2: Ahora nos metemos con Wang Chang, una banda que tuvo una cadena de éxitos a mediados de los 80, donde alcanzó su mayor popularidad en los Estados Unidos con Vivir y Morir en Los Ángeles, una película estadounidense de 1985 para la cual Wang Chang compuso la música original para este filme.

0: Así pasaba el soundtrack de Vivir y Morir en Los Ángeles, realizado por Wang Chang.
1: Internacionales. España. El programa El Chiringuito termina tras 13 años. El grupo A3 Media anunció repentinamente que el ciclo deportivo, conducido por Josep Pedrerol, finalizará su emisión el próximo lunes tras concluir su contrato, luego de un mutuo acuerdo. El programa, referente del debate futbolístico en el país desde el 2013, emitirá un especial dedicado a la final del Mundial como despedida definitiva de la señal. Hasta el momento no se confirmó el futuro profesional del conductor ni la continuidad en otro medio.
2: Nacionales.
1: Causa Insaurralde. Las inspecciones fueron negativas y ordenaron nuevas tasaciones. La justicia realizó operativos en el departamento de Jessica Sirio en Las Cañitas, en Buenos Aires, y en una propiedad del country Finca San Vicente, buscando determinar dónde se filmó el video viral de la modelo exhibiendo fajos de dólares. Los procedimientos no arrojaron los resultados esperados y los investigadores sospechan que las propiedades habrían sufrido reformas edilicias antes de los allanamientos de 2024. La Comisión Bicameral de Inteligencia citó al titular de la CIDE. El contador Cristian Aguadra comparecerá ante los legisladores para explicar el funcionamiento del organismo y su articulación con otras áreas tras la ampliación de facultades que se le otorgó por decreto. Además, se solicitaron informes sobre la causa donde se investiga a Facundo Leal, ex titular de ARSAT y del organismo regulador del Sistema Nacional de Aeropuertos, porque cuando allanaron su departamento se encontraron dispositivos como cámaras o grabadores ocultos, detectores de radiofrecuencia, inhibidores de señal y un teléfono satelital.
2: Deportes.
1: Francia. Didier Deschamps fue crítico tras la eliminación. El entrenador expresó su descontento tras la derrota por 2-0 de su equipo frente a España en la semifinal. Había que dar el máximo y no ha sido el caso, sentenció, cuestionando la falta de nivel técnico y físico de sus jugadores. Deschamps, que transita sus últimos días en el cargo, también criticó el desempeño del árbitro Iván Barton por el penal cobrado a Lamine Yamal y admitió que el equipo no estuvo a la altura del desafío.
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0: Y ahora seguimos con un éxito de 1994. Allí Bon Jovi logró vender más de 1 millón de sencillos de esa canción en Estados Unidos. El tema pertenecía a la primera recopilación de grandes éxitos de este grupo de New Jersey. Suena Siempre por Bon Jovi.
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0: internacionales.
1: Congo alerta por el crecimiento del ébola. La Organización Mundial de la Salud advirtió sobre la grave situación sanitaria en el país africano, donde se contabilizaron 754 muertos y más de 2.000 casos confirmados. El 80% de los contagios surge a partir de cadenas de transmisión desconocidas. Los especialistas indicaron que el brote supera los esfuerzos de respuesta y alertaron que las víctimas mueren en sus comunidades sin recibir atención.
0: Nacionales.
1: Victoria Villarroel marcó distancia con el gobierno en relación al partido de Argentina contra Inglaterra. La vicepresidenta cuestionó la negativa oficial a otorgar asueto para la semifinal del Mundial y utilizó sus redes sociales para manifestar que no considera el encuentro como uno más, al vincularlo directamente con el reclamo por la soberanía de las Islas Malvinas. Su postura contradice la decisión del Poder Ejecutivo, que descartó el pedido de ATE para frenar la actividad estatal. No es un partido más, jugamos contra los piratas usurpadores, expresó. ANMAT simplifican trámites para medicamentos biológicos. La administración dispuso una desregulación para fármacos como vacunas y hemoderivados. El nuevo esquema busca agilizar los procesos de modificaciones posteriores al registro mediante una evaluación que está basada en el riesgo del producto. Además, se implementa un mecanismo para considerar informes de agencias internacionales de referencia, optimizando tiempos sin afectar la autonomía local.
0: Deportes.
1: España intentaron robar la casa de Lamine Yamal. Un grupo de delincuentes con pasamontañas fue sorprendido esta madrugada mientras intentaba ingresar a la propiedad del futbolista ubicada en la periferia de la localidad de Barcelona. El personal de seguridad privada detectó a los individuos cuando escalaban un muro, provocando su huida. El hecho ocurrió horas después de la victoria del seleccionado nacional ante Francia.
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Suena Zona Peligrosa, la canción interpretada por Kenny Loggins, que aparece en el inicio de la película Top Gun, un disco que también tiene una banda sonora con canciones de este rock típico de los 80, pop rock realmente increíbles.

0: internacionales.
1: Brasil eleva al 32% el corte de etanol en las naftas. El gobierno de Luis Inácio Lula da Silva oficializó que a partir del 1 de agosto la medida regirá por un plazo de 180 días. Así busca blindar la economía nacional ante la escalada del petróleo internacional que supera los $86 por barril. Esto generará una demanda extra de 1.000 millones de litros anuales de biocombustible, impulsando al sector sucroalcoholero y reduciendo la importación de unos 450 millones de litros de nafta.
0: Nacionales.
1: Misiones desbarataron una banda narco tras una infracción de tránsito. Un control policial en Posadas permitió detener a una pareja que transportaba estupefacientes tras cruzar un semáforo en rojo. La investigación posterior reveló una organización que ingresaba drogas desde Paraguay, fraccionaba los productos y operaba mediante delivery y pagos por billeteras virtuales. Hay tres procesados que quedaron a un paso del juicio oral por comercialización de marihuana, cocaína, éxtasis y ácido lisérgico. Causa Libra. Avanza el proceso en la Cámara Federal. El juez Marcelo Martínez de Giorgi concedió las apelaciones presentadas por los querellantes apartados y elevó el expediente a la Sala 1, que ahora resolverá tras la feria judicial. Los damnificados cuestionan la decisión de excluirlos del proceso penal, sosteniendo que el magistrado prejuzgó al calificar el colapso de la criptomoneda como una inversión de riesgo y no como una estafa preprogramada. Según la denuncia, existió una maniobra de información privilegiada que permitió extraer más de $44 millones.
0: Deportes.
1: Selección. Lionel Scaloni analiza cambios para enfrentar a Inglaterra. El DT confirmó que ya tiene definido el equipo titular para el partido de hoy a las 16 en Atlanta, aunque evitó revelar los nombres. El entrenador admitió la posibilidad de realizar modificaciones tácticas respecto a los encuentros previos, con el objetivo de neutralizar a las figuras inglesas y hacer daño al rival, subrayando que el equipo está por delante de las jerarquías individuales.
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1: Reginald Kenny Dwight, Elton John, nuestro clásico de hoy. No quiero seguir contigo así.

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1: Poco antes de sacar su disco Charmed Life, en 1990, Billy Idol sufrió un accidente de moto en el que casi pierde una pierna. Este trabajo fue un rotundo éxito y tenía canciones como esta, Cuna de Amor, el tema principal de la película Ford Fairlane.

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Recibimos ahora la banda inglesa liderada por Simon Lebon, Duran Duran, con El Gremio de la Serpiente, un tema que se ubicó en el puesto número 3 del American Top 40 en el año 83.

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La canción Susie Q fue grabada por Creedence Clearwater Revival en 1968. Anteriormente, los Rolling Stones hicieron una versión en 1964 y después vinieron covers de muchos otros grupos, como The Everly Brothers, Velvet Underground, Johnny Rivers. Aquí nos quedamos con la de Creedence.

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Seguimos junto al ex vocalista del grupo Roxy Music, el gran Brian Ferry y Mamona.

0: internacionales.
1: Estados Unidos retirará sus tropas de Irak antes de octubre. El presidente Donald Trump y su par iraquí, Ali al-Saidi, acordaron finalizar la presencia militar estadounidense, cerrando un ciclo de 23 años que inició con la invasión en 2003. Trump justificó la medida afirmando que la evolución de la relación bilateral hace innecesaria la permanencia. El Pentágono ratificó el cronograma, consolidando la transferencia de seguridad a las fuerzas locales.
0: Nacionales.
1: La Corte Interamericana de Derechos Humanos finalizó la tutela de Milagro Sala. El Tribunal Internacional decidió cesar la supervisión sobre la dirigente de la organización Tupac Amaru al considerar que el Estado argentino funciona como garante de la salud de la detenida, que cumple su condena en la ciudad bonaerense de La Plata con asistencia médica permanente. Se subrayó que el diagnóstico clínico de la mujer, que padece trastornos psíquicos graves, sigue siendo delicado. La resolución exige mantener los cuidados actuales para evitar riesgos irreparables. Provincias, los gremios exigen paritarias por encima del 16,8% semestral. Ante la inflación del primer semestre, los gobiernos provinciales reabrieron las negociaciones salariales con docentes y estatales para evitar conflictos en la segunda mitad del año. Buenos Aires cerró con un incremento del 7% y Santa Fe retomó el diálogo con los gremios que reclaman entre un 30 y un 35%. Por su parte, Entre Ríos liquidará un aumento por decreto tras rechazos gremiales, mientras que Neuquén y Santa Cruz mantienen abiertas las mesas de diálogo.
0: Deportes.
1: Argentina busca la final ante Inglaterra. Desde las 16 en el Mercedes-Benz Stadium de Atlanta, el equipo de Lionel Scaloni, que busca el bicampeonato, llega tras superar a Suiza, mientras que los dirigidos por Thomas Tuchel avanzaron al eliminar a Noruega. El ganador definirá el título contra España. El árbitro será el estadounidense Ismail Elfat y el encuentro se puede seguir en vivo por Taze Sports.
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En 1989, las Thompson Twins sacaron al mercado el álbum Big Trash y Dulce Papito llegó al puesto 28, siendo su última vez en las listas.

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2: Perdedor es el nombre de este tema compuesto por Beck y Carl Stephenson, editado en su primer gran álbum Mellow Gold, también considerada la canción que le dio fama al cantante, ya que consiguió entrar en los primeros puestos de los charts en todo el mundo.

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0: tema que en algún momento también copió Will Smith para una versión diferente y con otro nombre, con la misma base de esta canción que pasaba de las Sister Sledge.
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1: Peter Gabriel, Kate Bush le prestan sus voces a esta historia de un hombre desocupado, abatido emocionalmente, que encuentra consuelo en las palabras de su esposa. Don't give up, no te rindas.

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2: Vamos a escuchar ahora a los KC and the Sunshine Band haciendo Abandónalo, un tema que se ubicó en el número 1 en Gran Bretaña en agosto de 1983. Paradójicamente en Estados Unidos no tuvo el mismo éxito.

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6: En 1981, tres amigos que iban a una misma escuela deciden formar Information Society. Paul Rudd, Kurt Harlan y James Cassidy deciden ponerle el nombre gracias a un libro de Alvin Toffler llamado Future Shock.

Entre los integrantes iniciales de la formación, podemos mencionar a Morat Konar, que fue el vocalista y el letrista de Running, incluido en una de las primeras producciones de la banda, entre los años 1983-1984, llamado Creators of Influence. En 1985 firmaron con Tommy Boy, relanzando Running, y empiezan a girar por varias ciudades con este simple. En 1988 sale a la venta Information Society. Este disco contiene los grandes éxitos que más sonaron en las radios de aquel entonces. What's on your mind? Pure Energy. Una versión del clásico de ABBA, Lay High Your Love on Me.

0: una nueva versión de Running, esta vez con la voz de Kurt, y la balada Repetition. Sin lugar a dudas, Brasil fue el lugar en el que más éxito tuvieron.
1: Y ainda participación de Capital Inicial y el gran suceso del momento. Information Society.
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3: Information Society.
0: En 1991 tocaron en Rock in Rio para más de 190.000 personas en el marco de la presentación de Hack, su nuevo álbum. Señoras y señores, con ustedes, Information Society. 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

La letra de este tema habla sobre el desafío personal de mantener una relación con Dios y la lucha por permanecer firme en la fe. Escuchábamos a Amy Grant y Good For Me. A la canción lógica llega nuevamente Martika con Love Thy Will Be Done.

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Este fue un exitoso y muy influyente proyecto musical. Su combinación única de sonidos orquestales y rock progresivo ha influenciado a numerosos artistas posteriores. Hablamos de The Alan Parsons Project, quienes pasaban con Standing on Higher Ground. Phil Lyon también dice presente aquí en la canción lógica para dejarnos ahora Happy Children.

Breaking Hearts es el disco del año 84, discazo del año 84, donde está incluido este tema que compartíamos con vos, de Elton John, Sad Songs. La letra de este tema que está sonando ya para vos habla sobre la lucha interna y las tentaciones que pueden llevar a la autodestrucción. In Excess hace Devil Inside.

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Esta es una canción crítica y observadora sobre los aspectos superficiales y las dificultades de la vida moderna. Mezcla ironía y una mirada aguda sobre la sociedad y el individuo. Escuchábamos a Prince y Pop Life. Nos vamos al 2002 para continuar disfrutando de buena música. Aquí encontramos a Aha y Forever Not Yours.

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Desde el 87, YouTube nos traía Sweetest Thing. Continuamos en ese gran año ahora para dar con The Cult y Bob Removal Machine.

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este tema llegó al top 1 en las listas de ventas de casi todo el mundo, alcanzando el quinto lugar en el ranking inglés, por lo que el artista fue invitado 2 veces a la transmisión del programa de música Top of the Pops. Escuchábamos a Ryan Paris con Dolce Vita. Duran Duran llega a esta parte de nuestra propuesta para dejarnos Too Late Marlene.

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escuchábamos ahora a Grace Jones con Strange. Esta canción que empezamos ya a compartir con vos apareció en el exitoso álbum Come On Over, considerado uno de los más importantes en la carrera de Shania Twain. Escuchamos From This Moment On. And everything.

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